Gracias, Padre, porque nos has favorecido grandemente con nuestro presidente. Gracias, Padre, porque nos has favorecido grandemente con nuestro presidente.

En ti confiamos. Tú eres nuestra roca fuerte, nuestro socorro en cualquier circunstancia. Y ahora vamos a dormir y a despertar porque tu diestra de poder nos sostiene. Muy buenas noches, El Salvador.

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4: 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Son las
5: 6:04.
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5: 6:06.
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8: 6:09.
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8: En este momento es que vamos a escuchar el reporte del tráfico que nos está llegando a través de WhatsApp en el 79-20-50-50. Nos están comentando de la situación difícil en el Boulevard Constitución, justo buscando el monumento a la Consti, complicada la situación, justo cerca de Metro, letras gigantes también, hasta con fotografía incluida, la situación complicada, buscando los héroes como para el Hospital Bloom o la Nacional. Si hay algún otro punto, enhorabuena al 79-20-50-50. 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

0: Si algo me encanta de la música electrónica es que se convierte en una excelente solución para las almas que justo a esta hora están atrapadas en el tráfico. Y si estamos hablando de soluciones, vamos a platicar de buenas nuevas en este momento, porque hay una amiga de la casa que me encanta. 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
0: Ok, Milik, espero que no sea la última vez de muchas que nos encontremos acá en el universo electrónico del 100.1 y en este horario, el turno nocturno, es su casa.
1: Claro que sí, gracias. Por aquí vamos a estar siempre trayéndole las promociones, la información, y estamos a sus órdenes.
0: Perfecto. Para los que se van conectando o recién conectando, hoy es jueves de abecedario musical acá en el 100.1. Ya vamos a conectar el equipo y venimos mezclando en base a una letra, ¿ok?

0: Alcanzo a leer en el 79-20-50-50 que me están compartiendo cómo se vive el tema tráfico a esta hora, en la cual obviamente una dosis de musicaterapia del 100.1 no viene nada mal. ¿Qué me dicen por acá? Hola, hola.
1: Diego Cosme, por aquí queriendo brindarte el reporte del tráfico, bajando la Monseñor Romero, conectando con los próceres, a vuelta de rueda, mi hermano, a vuelta de rueda. Paciencia y a los conductores, pongan la ABC 100.1 para que se relajen, porque el tráfico de día jueves.
0: Muñeco, mejor consejo no pudiste haber dado. Musicaterapia por parte del Universo Electrónico, el 100.1, y sobre todo el turno nocturno Cosmopolitan. Que por cierto, les quiero preguntar, porque ya me dijeron, Cosme, tenemos que hacer live en TikTok. La otra semana ya les dije, no a ustedes hasta ahorita les estoy diciendo, me voy a conectar. Yo soy bien rebelde para el tema de las redes sociales, pero creo que la otra semana pudiéramos hacer, no sé si el martes o el miércoles, martes de archivos dance mezcladito en TikTok. Le prometo que para el martes voy a bajar por lo menos unas 7 libras. ¿Me van a hacer barro o me van a dejar perder? Con algún emoji en el 79-20-50-50. Si por lo menos no se conectan 35, con 45 que se conecten ya le puedo hacer captura de imagen y se le envío a mi jefe. Vaya muñeco, mira, se me conectaron 45 almas. Solo quiero saber si vos serías parte de ese número. 79-20-50-50. ¿Algún emoji o un yeah baby en notica de voz? ¿Qué me dice Danilo por acá? Buenas tardes.
2: Saludos, mi hermano.
0: ¿Quién es el que pone súper rápido los audios? ¿Quién es el malo? No creo que Marito. Bueno, Francisco me manda un emoji ahí de Elmo agarrando fuego. No, porque me mandan el de que eres gaseosa. ¿Qué significa eso? No se van a conectar. No van a ser parte de esos 45.
3: Hola, hola, Cosme. Contigo hasta el infinito y al más allá.
0: Uy, respuesta súper amplia. Y como en ese horario familiar, podemos seguir hablando. 6:38, buenas tardes. Si recién te vas conectando, jueves de abecedario musical, acá en Cosmopolitan. Solo preguntándote si la otra semana me agarra la locura, conecto el teléfono y comenzamos a transmitir los archivos dance en TikTok. ¿Me haces barra o me dejas perder? Demo le dice, ando recargado para tirarte regalitos. ¡Uy! Otra cosa.

0: Démosle, démosle, démosle. Esperando ya el martes para apoyarte, hermano, apoyarte.
1: Hola Cosme, buenas noches, saludos desde Santa Ana. Por favor, déjala que tienes de fondo, completa.

0: Esta canción que evoca lo mejor de una época 2000era y que solo me motiva porque, en serio, aprovechando que estamos en el abecedario musical, agarrar la letra M de MTV. Que creo que podríamos discutirnos un bloquecito así. Mientras vas de retorno para tu casa, un bloquecito así 2000ero al estilo MTV sin perder la esencia de ABC.
1: Hola Cosme, Luis, ecuatoriano, me evangelizaste desde el año pasado, durante el turno en la mañana y ahora igual, escuchándote en la tarde. Un abrazo.
0: Formando parte del plan internacional desde el Ecuador. Luis, bienvenido, gracias por hacernos barrio y quedarte acá. Si te gustaría que nos fuéramos por la línea MTV 2000era, un Yeah Baby o algún emoji en el 79-20-50-50. No importa si nunca te has comunicado. Si eres una persona tímida, puedes enviar un emoji. O si no, mandas notica de voz. Cosme, estoy de acuerdo. Con la mano bien en alto, gritando amén. Vámonos del lado 2000ero, MTV.
2: Yo casi no mando audios, pero igual te extraño en las mañanas. Sí, te vemos en TikTok.
0: Vaya, la otra semana, yo creo que martes o miércoles nos discutimos el live en TikTok, ¿ok? Obviamente mezclando al aire en el 100.1, pero en redes.

0: Cosme, ¿cómo estamos? Buenas noches. Si nos parece esa para animarnos, para agarrar ánimos. Vea que venimos del puerto con un cargamento de camiones nuevos. Nos falta ir por el otro. Así que por eso nos pondría al 100. Y vamos a pendientes de tu TikTok, brother.
1: Uy, la otra semana.
0: ¿Cómo estamos? Buenas noches. Si nos parece esa para animarnos, para agarrar ánimos. Vea que venimos del puerto con un cargamento de camiones nuevos. Nos falta ir por el otro. Así que por eso nos pondría al 100. Y vamos a pendientes de tu TikTok, brother.
1: Que espero de verdad animarme y hacerlo el martes o el miércoles. ¿Qué más me dicen por acá en el 79-20-50-50? Por si ya lo notaron, ya habilitamos en el abecedario musical la letra M de MTV 2000, un ambiente 2000ero, sin perder la esencia y el toque de ABC. Hola, hola.
2: Buenas tardes, Don Cosme, acá formando parte de la audiencia del 100.1. Excelente, musicón. Sí, vámonos por 2000, apoyo 2000. Gracias por hacernos parte de su don. Excelente, Don Cosme.
1: Excelente tu gusto musical, muñeco, y por estar acá haciéndonos barra en Cosmopolitan, el turno nocturno. Ahorita tenemos a los Daft Punk y tenemos ya listísima para mezclarle. No sé si se recuerdan, había un grupo de dance que se llamaban los 18s. Creo que nos podemos ir por esa línea 2000era, los 18s, la Sophie Ellis Bextor, alguna de Club 7 y alguna locura 2000era que tengamos.
3: Buenas tardes, Cosme, estoy de acuerdo. Soy un veterano al escuchar la radio. Casi no me comunico, pero sí lo oigo.
1: Marcos, pero te atreviste, muñeco. ¿Cuánta valentía en haber enviado la notica de voz? ¿Qué dice Luis? Hola, hola.
4: Saludos de Nueva York, Cosme. Saludos, bendiciones. Soy el príncipe de El Salvador, vos, fíjate. Mira, salúdame a todas las hipotas ahí en El Salvador y busca una bicha ahí que me haga caso. Saludos, bendiciones.
1: Que sean dos, muñeco. Una para Luis y una para Cosme. Hola, hola.
5: Hola, buenas noches, Cosme. Te saluda Oscar desde aquí, desde la frontera, La Hachadura. Quisiera que por favor me programaras una del maestro Armin Van Buren.
1: Muñeco, con gusto. Solo que somos más hauseros en Cosmopolitan, pero en algún momento podemos soltar alguna de Armin. Creo que la de Armin que aplica es la que sacó con la Sophie Ellis Bextor. Hola, hola.
6: Hey, ¿qué onda, Cosme? Buenas noches. Aquí te venimos escuchando con mi familia. Mira, salúdame a Daniela Naomi y a Nelson Rosales. Aquí estamos escuchando con todo. En Apopa.
1: Nos llevan en plan familiar. Bueno, continuemos con este viaje a través de los 2000 con la letra M de MTV, jueves de abecedario musical acá en el 100.1.

0: Canciones con las que se empezaron a saludar al nuevo milenio. Qué rico viajar en el tiempo, de verdad, con estos mega hits que son atemporales. ¿Alguien más por acá formando parte del universo electrónico ya en la noche del jueves? Hola, hola.
1: Cosme, saluditos. Comentarte que salí de los próceres como las 5:30. Vengo llegando acá y lo pango casi a las 7. Hora y media en tráfico. Fue poco para tanta radio. Qué belleza, Cosme. Pero aún no me desconecto. Y vamos a estar escuchando.
0: Cualquier detalle, Carlitos, y si hay alguna otra alma que ya vaya llegando o que ya esté cerca de su casa, no hay ningún problema. Te bajas del karaoke móvil y descargas RCS App para que tu alma continúe conectada al universo. Hola, hola.
2: Hola, Cosme, saludos. Siendo parte de los 45 conectados.
0: Que sean 50.
2: Con mi familia. Y la letra M, Martin Garrix, un poco de Martin Garrix, por favor. Saludos.
0: Uy, o algo de Mauro Picotto. Oh, a mí me gustaba una dupla 2000era que eran dos chicas súper guapas, se llamaban M2M. Uy, qué rico el pop de ellas. Si recién te vas conectando, hoy es jueves de abecedario musical y tenemos un coqueteo con... Qué rico el pop de ellas. Si recién te vas conectando, hoy es jueves de abecedario musical y...

0: muñeco, un gusto saludarlo. ¿Será que me puede poner esa cancioncita? Se lo agradecería. En estos calores que están haciendo, tipo de verano, así que sería bueno escuchar algo así, de recuerdo también. Un saludo, Cosme. Se te aprecia mucho.
1: Saulito Enríquez, gracias por tu notica de voz y por tu saludo. Alcanzo a leer que me estaba pidiendo Bella Ciao, pero la versión de Hardwell. Creo que tiene que andar por ahí en la USB. Creo.
2: Hola, hola, Cosme, ¿cómo estás? Buenas noches. Qué bárbaro. Safu Duo, o como se llame. Tremendo ritmo.
1: Sabu Mafu.
2: Saludos, bendiciones.
1: Safri Duo, qué buena canción, de verdad. Y obviamente The Killer Son de la Carolina Márquez, que no puede faltar. Si tenemos este coqueteo con el musicón 2000ero, ¿por qué no? Hola, hola.
3: Hombre, pues aquí mira, en el tráfico por el Boulevard de los Héroes. Y ya que estás en Abecedario, ¿qué tal si te pones, y año 2000, qué tal si te pones algo de Marco B? Porfa.
1: Qué buena época, qué buena época. Hola, hola.
4: Buenale, Chuchito. Son el rey, el tata de la radio, Chuchito. Buenale.
1: Nah, muy bajero ese eslogan. No, es ABC, el universo electrónico. Ahí quedémonos, muñeco, ahí quedémonos. Pero qué buena canción la que habías pedido. Había solicitado Music de Madonna. Y se la pegamos. ¿A cuál? ¿A cuál? No recuerdo cuál teníamos. Ah, a Darut. Y quedó bien, quedó rica la mezcla. Hola, hola.
5: Hola, Cosme, ¿cómo estás? Desde San Miguel, reportándome. Si tenés el chance, me pones ahí la de Robin Williams.
1: Uy, Robin Williams.
5: Se me olvidó el nombre, pero recuerdo, ¿será? Que en el video
1: se chuloneaba.
5: Él se va desarmando en pedazos y tirando los trozos de carnita. Saludos, chao.
1: La de Rock DJ, creo que tengo una versión que aplica para el universo del 100.1, ¿te parece? 79-20-50-50, para que nos sigamos saludando, para que nos sigamos haciendo barra en esta noche de jueves, mientras disfrutamos sonidos 2000eros acá en Cosmopolitan.

0: que cómo se llama el track que tenemos es con los chicos de Aqua, Cartoon Heroes. Algo que aparecía en la misma época de Around the World, de un álbum que tenían que se llamaba Aquarium. Inicios del 2000. Si estamos teniendo un coqueteo acá en el 100.1, ¿por qué no algo de Aqua? Y la que le vamos a mezclar, no sé si te recuerdas de unos individuos llamados Venga Boys. Cosme, yo te apoyo. Voy a ser parte de esas 45 almas conectadas la otra semana. Creo que martes o miércoles, pero lunes. Lunes sin falta les tengo que confirmar qué día vamos a conectarnos en TikTok. 45, necesito nada más que se conecten para hacerle captura y enviársela a mi jefe y decirle, papi, aquí están. Son pocos, pero están tirando regalos de $6,000. ¿Qué me dicen por acá? Hola, hola.
1: Hola, Don Cosme, ponga el corito de aquellos evangelistas, To Unlimited. El corito se llama Jump for Joy.
0: Algo de Eurodance. El martes nos loqueamos el martes pasado con Eurodance. Hola, hola.
2: Hola, Cosme, buenas noches. Lamento que te hayas desperdiciado muchos años fuera de ABC. Eres lo máximo.
0: Muñeco, gracias. Solo cosas malas aprendí en otro lado. Hola, hola.
3: Qué ondas, Cosme? Aquí, mira, iniciar turno y siempre al 100+1, papá, con toda la actitud. Mira, me estoy acordando de una canción de la Madonna, Sorry, creo que se llama. Ponela si la tenés, viejo.
0: No me den cuerda con la programación 2000era de la Madonna porque no terminamos. Le vamos a pegar a esta que tenemos de los Aqua, algo de los Venga Boys y después alguna locura 2000era de la reina del pop, ¿de acuerdo? 6:27. Ya casi me voy, tengo que estar tocando las 8 en bruto.

0: Música con la reina indiscutible de la música pop y, ¿por qué no?, de la música dance. La guapísima Madonna, quien en el 2009 lanzaba no solo este track, sino un álbum completo con el mismo nombre, Celebration. Y cualquier alma purista que nos venga a decir, no, pero ¿por qué están poniendo Madonna? No es música electrónica. Momentito. ¿Saben que hasta Paul Oakenfold, una de las leyendas de la música electrónica global, cualquiera diría, no, pero es que Armin y Tiesto, momento, arriba de Armin y Tiesto hay figuras como Paul Oakenfold, de verdad, o sea, hay niveles. Esto es como que estuviéramos hablando de las deidades o que nos metiéramos en la mitología griega. Cualquiera me podría decir, no, pero es que habían dioses menores. Sí, pero estaban tres, Zeus, Poseidón, Y ¿cómo se llama el del Tártaro? Hades. Ajá, habían tres supremos. Y de ahí cualquiera me podría decir, no, pero es que estaban no sé qué, bla, bla, y todo eso. Ok. Cualquiera que me diga, no, pero mira, pero no estés hablando, falta Martin Garrix. Momento, hay niveles, y en esos niveles, en la cúspide, hay individuos como Paul Oakenfold, y él es uno de los productores de este álbum, junto a otras grandes figuras de la música como Lenny Kravitz y un montón de mentes increíbles que metieron su parte para sacar a flote en el 2009 ese álbum recopilatorio de la reina Madonna, Celebration. Y la canción que acabamos de escuchar es obviamente la canción que le da nombre al álbum. ¡Qué hitazo, de verdad! Increíble. ¿Cómo no sonarlo si estamos teniendo un viaje 2000ero? Vamos a la pausa y continuamos ya en la recta final con esta edición de Cosmopolitan, acá en el universo electrónico. Gracias a las almas que aún van conectadas a esta hora de la noche. Gracias, porque mutuamente nos estamos haciendo barra.
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3: 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Son las
4: 7:36.
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Dios, Dios mío eres tú. De madrugada te buscaré, mi alma tiene sed de ti, Señor, mi carne te anhela. En tierra seca y árida, donde no hay aguas, para ver tu poder y tu gloria, así como te he mirado en el santuario, porque mejor es tu misericordia que la vida misma. Mis labios te alabarán, así te bendeciré en mi vida. En tu nombre alzaré mis manos. Gracias, Señor, por este nuevo día, por esta tierra de plenitud llamada El Salvador, por su tierra multiplicadora, tierra fértil. Gracias, Señor, porque tú reinas. Eres el suficiente para El Salvador. Jesús, tú eres suficiente en nuestra vida. Gracias por mi familia, por mi trabajo, por este techo que me cubre, por esta cama que me sostiene cuando estoy cansado, Señor. Gracias por todo lo que yo doy por hecho, porque tú me lo has dado. Todo proviene de tu gracia y de tu favor. Te damos gracias por este día hermoso, donde tu presencia y tu cuidado van con nosotros. Bendito sea El Salvador desde ahora y para siempre. Bendito sea este pueblo que te ama y exalta tu nombre, Señor, que podamos vernos y amarnos como tú nos amas. Muy buenos días a todos, en el nombre de Jesús.

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10: 6:07.
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1: Ok, buenos días, ¿cómo están? Bienvenidos. Arrancamos oficialmente este día viernes de la previa al fin de semana, por supuesto. Así que qué placer enorme poder saludarlos desde este lado del micrófono. Ah, bueno, por acá me están diciendo que quieren escuchar la viñeta de presentación del show nuevamente. A ver,

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1: Ok, y ahí teníamos nuestra viñeta de presentación. Hoy sí, oficialmente arrancamos este turno de viernes. Muchísimo gusto, yo soy Vives París y les voy a estar acompañando hasta las 9 de la mañana en esta previa del fin de semana. Muy buenos días a todos, qué placer de verdad. ¿Cuáles son esas energías de viernes? ¿Cómo están? ¿Cómo van? ¿Cómo andan? Yo necesito que te reportes conmigo y me contás cómo arrancas vos tu día viernes. ¿Cuáles son esos ánimos? Mira, yo te voy a ser bien honesto. Yo ahora no escuché la alarma. Si no hubiera sido por mi mamá que me llega a hablar y me dice como, hey viejito, ¿y vos que no tenés que levantarte temprano para ir a la radio? Y luego fue como, tenés razón, pero bueno, ya andamos acá al 100.1, claro que sí. Logramos llegar a tiempo, muchachos, lo logramos. O sea, yo no les voy a venir a dar paja a ustedes.

0: Ok, perfecto. Arrancamos oficialmente el turno, señoras y señores. Así que yo necesito que vos te levantes ya. Te limpies estos chelitos de la cara. No sé si ya tomaste cafecito. Decime desde dónde nos estás escuchando. Repórtate conmigo, por favor, al 79-20-50-50. Y hoy te traigo el top 3 de canciones de música electrónica que no te pueden faltar. Nos vamos a ir con una canción más ahorita de Bob Sinclair, que es una de mis canciones favoritas. Pero yo te traigo el top 3 de las mejores canciones del género electrónico de todo el mundo. Estas canciones que de verdad la han roto completamente en el género de la música electrónica. Así que yo te traigo el top 3. Así que pendientes, pilas, vamos a preguntar si estamos de acuerdo, si en realidad vale la pena que estén en el top 3. Así que luego de una investigación exhaustiva, yo te traigo este top 3 para que vos obviamente sepas cómo anda la jugada allá afuera, claro que sí.
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1: Ok, comenzamos a pasar lista, señoras y señores. Yo necesito que te reportes conmigo el 79-20-50-50. ¿Dónde están todos los madruguines del día de hoy? ¿Dónde está la comunidad de Uber, la comunidad de InDrive, el transporte colectivo? A ver, todos diciendo buenos días. Yo no veo esos mensajes. Gigi D'Agostino no te puede faltar en el top 3, dice. ¿Será que sí? ¿Será que no? ¿Cuál será la mejor canción del género electrónico? No sé por qué siento que me van a decir Titanium.

Algo me dice que me van a decir que la mejor canción de todo el planeta Tierra en el género electrónico es Titanium. Yo tengo un par, o sea, yo tengo mi top 3 que se los voy a contar. Pero a ver, todos diciendo presente, por favor. Los vamos a llamar por nombre, como en el colegio. ¿Dónde están todos los que se llaman Carlos? Digan presente, por favor. Todos los que se llaman José, digan presente. ¿Dónde están todas las Marías, las Nicole, las Sofías, las Valerias, las Valentinas? ¿Dónde están todas las Danielas, los Daniel? Elizabeth, ¿dónde están las Elizabeth? Si alguien se llama Diego, Tomás, Antonio, digan presente. Si alguien se llama Angélica, Joana. Si alguien se llama Gladys, Leonora. Si alguien se llama Yasmín, digan presente. Yo voy diciendo los nombres y ustedes dicen presente. Si alguien se llama Patroclo también. Si alguien se llama Melquisedec Adonai también. ¿Dónde están todos los infieles? Y aquí me están diciendo que los infieles se llaman Diegos. ¿Dónde están todos los Benjamín? Los que se llaman Samuel. Los que se llaman Alex y Alexis. Yo siento que son bandidos, dicen por acá. Hey, si yo estoy pasando lista y usted no me dice presente, le va a caer falta, viejito. Entonces, pues. Depende. Bueno, yo creo que nos vamos con una de mis canciones del top 3.

¿Dónde están todos los que se llaman Rosa? Los que se llaman Dennis. Los que se llaman... ¿Qué otro nombre vos? Los que se llaman Juan, vaya. Ok, nos vamos con esta canción que forma parte de mi top 3 de canciones más chéveres y que de verdad me levantan el ánimo, la energía, y ustedes saben que yo siempre ando como bien acelerado. Hey, ¿dónde están todos los que se llaman Ronald? Ahí está. Buenísimo, nos quedamos con esta interpretación de Avicii, nada más y nada menos que Levels. Esta canción de verdad que para mí es una de las más emblemáticas de la música electrónica, porque hay canciones que son memorables y hay canciones que de verdad se vuelven en tradición, cultura, energía, dopamina, emoción, sentimientos. Y tengo que confesar que Avicii es uno de los DJs más importantes para mí, no solo por su carrera, no solo por las buenas mezclas, no solo por las buenas producciones, sino que también por la calidad de sentimiento con el que el brother producía. Y lamentablemente ya no lo tenemos con nosotros en este planeta Tierra, pero siempre es un buen momento para poder recordar Levels de Avicii. Así que por favor, mientras ustedes me van diciendo presente, súbale a la radio porque esto se va a poner buenísimo. Nos quedamos con Levels de Avicii sonando en el 100.1.

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3: 6:42. 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
18: 6:48.
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0: Muy bien, tenemos el reporte del tráfico, por supuesto, gracias a Sopas Maruchan, la reina de las sopas. Y mencionarles que se encuentra fluido y sin complicaciones. Esto en la zona del sector de Zaragoza, en La Libertad. También comentarles que una rastra colisionó contra varios cables del tendido eléctrico sobre la 75 Avenida Norte en la incorporación hacia la Alameda Juan Pablo II. Esto debido al accidente, obviamente. El BMT ya se encuentra en la zona y el paso está cerrado. Se recomienda utilizar rutas alternas. El tráfico en la carretera Panamericana, esto sobre el tramo Los Chorros, bastante congestionado en ambos sentidos, desde la incorporación en el Poliedro hasta la ex báscula. Los Próceres está fluido, según lo que me reportan por acá. Y la avenida Jerusalén sí tiene un poco de tráfico fluido en la zona. Reporten al 7920-5050 para saber cómo está Soyapango y esta zona también de mexicanos, la carretera de oro, la troncal. 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Seguimos con más música a través del 100.1 de ABC. Buenos días.
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Llegamos a las 6 de la mañana con 54 minutos en todo el territorio nacional. 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Buenos días.

0: buenos días, saludando aquí a Kimfrey, que nos ha visitado desde para la Urdes Colón. As the sun goes down.
1: Angélica presente y la mejor música electrónica es de David Guetta.
2: Presente, presente, Los Balmores.
3: Ey, ey, ey, ey, ey, buenos días, José presente ahí, ey, gracias por ese musicón y por todas esas buenas vibras. Sé que ahí estamos, mira, una de las mejores canciones, Robbie Rivera, Escape, buenísima, buenísima.

0: esa buena vibra.
1: Aquí Eduardo, sí, presente, estamos, presente, mira, aquí en la carretera Los Chorros, colaborando con el tráfico.
2: Muchas gracias a todos los que se están reportando. De verdad que ustedes me llenan de mucha energía, en serio. Y bueno, yo siempre le digo a mi mamá como, porque ella me pregunta como, ¿qué es lo que más te gusta de ir a la radio y tener que madrugar? Y les digo, no, la verdad que la gente es súper buena onda. Y es como nosotros transmitimos buena energía, ¿saben? Porque uno puede andar como bien cansado, con sueño, pero si de repente escucha este tipo de mensajes que ustedes nos mandan, pues a uno se le olvidan los problemas, la verdad. Así que nada, gracias a todos los que se están reportando. 7920-5050 el WhatsApp. Saludos a Jasmine, buenos días. Así que espero que todos estén pasando un buen viernes. Vides, ¿cuál es tu nombre? Mi nombre es José. José Vides, París. Pero, o sea, en el mundo corporativo todos me dicen José Vides. En la oficina, todo es como José. Pero en el mundo del entretenimiento, pues me dicen Vides, París. Pero sí, yo estoy en la lista de los Joses. Todos diciendo presente por... No, eso no. Ay, me van a funar, Dios mío. Ok, si yo les pregunto a ustedes que me digan tres razones... Por las que vamos a andar felices el día de hoy y motivados, ¿cuáles me dirían? A ver, Jasmine, si yo te pregunto, decime tres razones por las cuales hoy viernesito vamos a andar bonitos y contentos. ¿Qué me dirían? El que no participe, parranda. El que no participe, 3 años de mala suerte, no te vas a volver a enamorar, no te van a volver a gustar las pupusas, no te vas a volver a tomar una cerveza, una regia. ¿Qué más? No te vas a volver a comer un mataniño tampoco.

Decime ya, right now, tres razones por las cuales hoy viernes todos vamos a andar felices y contentos, bonitos y gorditos. Es que miren, uno puede ser feíto y todo, pero arregladito, perfumadito, peinadito y con buena actitud, todas caen, todos caen. (risa) 79-20-50-50 la línea. Hey, alguien que me llame, por favor. Alguien que me llame por teléfono para que chambriemos. ¿Les parece si hoy nos saltamos el protocolo y nos vamos con One More Time? Que sería mi canción en el top 3, la número 2. Ya escuchamos a Avicii con Levels. Y para mí el top 2 de las mejores canciones de música electrónica lo tiene One More Time. Así que quedémonos con esta canción y nos vamos a la pausa, ¿les parece? One More Time, sonando en el 100.1. Buenos días.

0: Feliz porque termino capacitaciones, voy a la universidad a una de las clases que más me gustan y por último tengo una cita con mi esposo el día de ahora, así que todo por estar agradecida y feliz viernes.
1: Hola, buenos días. Bueno, hoy es viernes, el cuerpo lo sabe, hoy pagan y pues feliz escuchando la ABC. Me preocupa las pupusas y los mataniños, lo demás no.
2: Ya sabía yo que con los mataniños o los choris, vaya. ¿Te imaginas que ya no te vuelvas a comer un chori de esos? O un mataniños tan buenos que somos.

0: Me da risa porque ahora, o sea, tengo un montón de mensajes donde me dicen José, José, José. Bueno, chicos y chicas, nos vamos a la pausa comercial. No le cambie y ya regresamos.
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1: 7:15.
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4: 7:19.
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0: y se escucha el aire, paja. Ay, nos agarraron desprevenidos.
1: Hablamos paja, dice la Mara.
0: Bueno, buenos días, Guillermo Velázquez de Excelsior Academy, ¿cómo estás?
1: ¿Cómo estamos, Vides? Hey, motivado, Vides, cada vez que entro a ABC, la vibra es impresionante, pero yo ya sé por qué. Cuando te veo tomar ese café en esa pequeña tacita, de verdad que...
0: La voy a subir a los estados.
1: Si ustedes la vieran... Con razón, Vida está súper, súper activado. Hey, buenas noticias. Ajá. Fin de semana, se llegó el viernes. Muchos están contentos. Hoy es día de pago. Hoy la gente está programada. Pero también, no sé si has pensado tú en hacer un punto de inflexión en tu vida. A ver, ¿cuántos de los que nos escuchan consideran el inglés importante? ¿A quiénes les gustaría tomarse una pastilla y ya hablar inglés con esa pastilla?
0: Uy, qué genial.
1: Hey, yo creo que esa pastilla sale a la venta y se acaba el mismo día. Y es por eso que entonces nosotros sabemos que todos quieren aprender el idioma inglés, pero no todos quieren pasar esa etapa de sufrimiento.
0: El proceso.
1: De proceso, de estudios, porque para muchos el inglés es aburrido, es algo tedioso, largo. Y es que así nos han acostumbrado. Fíjate, Vides, que acá en El Salvador los métodos tradicionales están diseñados para aprenderlos en 5 años. Un sistema tradicional es una enseñanza para como cuando tú sacas una licenciatura en el idioma inglés. Uh-huh. Es por eso que la mayoría de cursos te amarran a 4 o 5 años. No son malos. Lo único que quizás el objetivo de una persona cuando dice quiero dominar un segundo idioma, no todos quieren ser maestros de inglés. Entonces, claro, el pasar por un proceso tan largo, tan exhaustivo, tan tedioso como lo es llevar tantos módulos gramaticales, pues obviamente para muchos es un dolor de cabeza. Y te lo voy a decir con experiencia propia. Yo les he contado, a Guillermo el inglés nunca le había gustado. Yo estuve en 7 academias de inglés cuando estaba pequeño, dejé la materia de inglés. Uh-huh. Siempre, y yo pensé que el inglés iba a ser como aquella cuestión que siempre va a ser un alfiler, algo que te está apoyando todo el tiempo y que no te deja superarte. Y dije, no, yo tengo que estudiar una carrera que no lleve inglés.
0: Que no lleve.
1: Que no lleve en el pensum. Ajá. Estudié, todas llevaban. Pero por lo menos.
0: Sí, al menos uno o dos.
1: Por lo menos derecho llevaba solo inglés uno. Ajá. Entonces, ¿verdad? Ajá. Soy abogado, Vides, no ejerzo. Pero te soy honesto, manejo el idioma inglés no porque lo aprendí a través del sistema tradicional. Nosotros lo aprendimos con un sistema natural de aprendizaje. Uh-huh. Lo aprendí en Seattle, Estados Unidos, con un método diferente, y yo sufrí con el inglés. Pero cuando entendí la forma en que me enseñaron inglés en este lugar, quiero decirte que no pagaba poquito, pagaba $280 semanales.
0: Wow.
1: Era un programa intensivo y lo aprendí. Y obviamente yo ya vivía allá.
0: Fue efectivo.
1: Tenía que aprenderlo, ¿verdad? Entonces, cuando yo aprendí inglés, yo dije, hey, voy a asociarme con alguien y vamos a poner una academia. Y es por eso que nació Excelsior Academy. Uh-huh. Con el mismo sistema con el que aprendí yo y hemos aprendido muchos. 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Imaginémonos hablando inglés el resto de nuestras vidas. ¿Cuánto beneficio vamos a poder obtener, Vides? Imagínate, yo que odié tanto el inglés, la ironía de la vida. Hoy vivo del inglés. Y vivo del inglés. Imagínate, hey, de verdad, uno a veces no se pone a pensar que a veces las cosas que uno no quiere planificar, que no, son las cosas que más va a necesitar.
2: La verdad. Hey,
1: si usted no se ha dado cuenta, hoy el idioma inglés ya no es un lujo, Vides. Realmente
2: es una necesidad.
1: Es algo totalmente necesario y yo estoy ahorita recibiendo llamadas. No les puedo contestar porque estamos al aire. Traten de escribirme al WhatsApp porque así queda registrado y nos avalan el subsidio, los $90 que usted no va a pagar. Y obviamente también queremos un acuerdo para que las cuotas no te aumenten de $28 durante todo el programa. La mensualidad siempre va a ser de 28 y también un pago único de $27 por todos los materiales didácticos. Tengo ya 8 personas registradas. Tengo 4 cupos disponibles. Hacete un ladito, agregame al WhatsApp, el teléfono. Lo vamos a decir despacio.
2: Dale.
1: 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Mira qué fácil, tú venís, me agregas a WhatsApp, me escribís tu nombre completo, yo termino la entrevista, te llamo, te habilitamos el beneficio, vemos si tenés necesidad de hacer una nivelación porque ya tenés conocimiento, si querés empezar de cero, si el beneficio va a ser para ti, si va a ser para tu hijo, si va a ser para tu hermano, si va a ser para ambos. 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Hay que aclarar algo, Vides. Como yo, nosotros tenemos un subsidio, este tipo de beneficios nosotros los entregamos en el día. ¿Qué quiere decir? Que vamos por orden de llamadas. A veces hay personas que no llaman dentro de los primeros 12, pero hay algunos que llaman, pero no se inscriben. O sea, es como, ah, sí, pero ya no va. Entonces, hay otros que dicen sí, pero sí, ¿verdad? Ese, porque lo más difícil de aprender inglés, lo hemos dicho, es tomar la decisión. Entonces, cuando hacemos la llamada, le explicamos todos los detalles y si a usted le gusta y le queda bien, nosotros lo inscribimos. Esto es para que arranquemos de inmediato, no es para el próximo mundial que es en 4 años. Esto es para que usted aprenda ya y en abril, mayo estemos hablando totalmente en inglés. Vides, ¿qué te parece todo esto?
0: Me parece perfecto para que vos tomes la decisión, porque como lo decía Guillermo, lo más difícil de aprender inglés es tomar la decisión. Así que ahí está la invitación para que vos te puedas inscribir con Excelsior Academy. ¿Cómo los encuentran en redes sociales, Guillermo?
1: Excelsior Academy, Excelsior, escríbalo EXC. Y Excelsior Academy Facebook y Instagram como Excelsior Academy El Salvador. Hay que aclarar también, este descuento no lo pregunte en redes sociales. Ahí usted puede ver información. Nuestros costos normalmente tienen un valor de $59 mensuales. La matrícula pues se paga, pero con los beneficios a través de la campaña, usted me llama directamente a mi WhatsApp. Yo soy el director de la academia y damos fe que este precio es el que se le va a mantener. Ya una vez me dijo una persona, escribió en redes, que había escuchado un descuento y que no se lo habían dado en las redes. Uh-huh. Ojo, discúlpeme, este beneficio es exclusivamente para la gente que llama en este instante a través de la radio ABC.
0: Claro que sí. Bueno, ahí está la información, la invitación ya está hecha. Vos necesitas tomar la decisión y bueno, como hoy pagan, ahí puedes comunicarte con Guillermo para poder tener el descuento y ser parte de Excelsior Academy. Guillermo, muchísimas gracias. Nos estaremos escuchando muy pronto.
1: Gracias a ustedes. Saludos.
0: Nos quedamos nosotros en la pausa comercial y ya regresamos.
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12: 7:45 minutos.

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0: Ok, llegamos a las 7 de la mañana con 54 minutos. Motivación del día, hoy pagan. A ver, repórtate conmigo al 7920-5050 y decime qué andas haciendo, Chelito.
1: Hoy vamos a estar poquitos y gorditos porque comienza el fin de semana.
0: Ajá.
1: Porque hay pago y porque hoy se bebe.
0: Hoy se bebe, hoy se gasta. No, vean, no podemos decir eso. No, miren, la verdad que yo siempre les doy el consejo de que usted puede darse el gustito que usted quiera. Así como el audio de yo ya tengo mi regalo, Carlos. Sí, si te ganaste un pase doble para el cine, todavía lo puedes venir a retirar, claro que sí.
2: José José, porque es viernes, porque quiero y porque puedo.
0: Porque quiero y porque puedo. Ey, hay un audio que dice como... Ay, como dice... ¡Se me olvidó! Miren, a mí me andan haciendo chiste por mi tacita de café. Ya les voy a tomar una foto y la voy a subir a los estados de WhatsApp de la radio. Así que si vos no tenés el número de la radio registrado y no nos has mandado tu nombre y tu apellido para guardarte, escríbime al 7920-5050. Ya casi llegamos a las 8 de la mañana y yo te estoy preguntando por qué hoy viernes chiquito vamos a andar bonitos y gorditos. Felices, bonitos y gorditos. Es que, a ver, yo creo que necesitamos una canción que de verdad nos ponga todos despiertos.

Y es que dentro de mi top 3 de mejores canciones de música electrónica, te tengo en la posición número 3 a nada más y nada menos que Don't You Worry. Esta canción ha marcado a más de una generación y nos damos cuenta que no necesitamos especialmente de una guitarra para poder poner bailar a la people. Lo único que necesitamos y lo único que necesitaron estos brothers para dejarnos esta gran canción es un buen sintetizador. Así que en el top número 3 ya teníamos a Levels de Avicii, ya pusimos One More Time también, que fue una canción que salió en el año 2000 y 26 años después todavía sigue marcando el ritmo de la música electrónica. Así que en la posición número 3 tenemos a Don't You Worry sonando en el 100.1.

0: Ok, ahí estábamos guardando en WhatsApp a todos los que nos están escribiendo al 79 20 50 50. Ya, justo ya me acabo de grabar para enseñarles la taza para que ustedes vean que no es broma. Pero acá me estaban molestando, que va a creer que me estaban diciendo que mi taza de café tenía piquete. No, está muy temprano para ponerle piquete al café. Pero bueno, sigan en sintonía del 100.1 de ABC. Estábamos escuchando Wake Me Up de Avicii, pero nos vamos a la pausa comercial y ya regresamos. No le cambie, que ya volvemos.
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2: 8:11.
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El mundo hoy es más práctico, pero también más solidario. Hacemos todo por nuestra cuenta. Pedimos, resolvemos, decidimos. Pero hay momentos que no se resuelven con una búsqueda. Momentos que necesitas en alguien en quien confiar, que te entienda y se quede contigo.

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0: Ok, llegamos a las 8 de la mañana ya con 42 minutos en todo el territorio nacional. Estamos ahí con una canción de fondo que se llama Animals de Martin Garrix. Pero a ver, hoy quiero contarles que no estoy solo y siempre me gustan estas visitas porque me recuerdan aquella época del colegio. Y es que está conmigo Roberto Quijano del Colegio Guadalupano. Roberto, bienvenido al set más electrónico de todo El Salvador, un día más.
1: Gracias, mi estimado Vides. Un saludo para toda la audiencia de la ABC. Pues como ya lo decías, traemos mucha información sobre el Colegio Guadalupano y su proceso de inscripción.
0: Ok, buenísimo. Y me encanta porque la última vez que platicamos estábamos hablando de su aniversario también. Y esto es algo súper importante porque todas estas personas que nos están escuchando, varios van con sus chicos para el colegio a estudiar y pueden tener la oportunidad de conocer más acerca del Colegio Guadalupano. Yo sé que ustedes tienen historia, pero para estas personas que tal vez todavía no lo conocen o no recuerdan, mencionémosles cuál es la historia del Colegio Guadalupano.
1: Claro que sí, mi estimado Vides. Te comento, fíjate que nosotros ya tenemos 100 años de trayectoria en el colegio. Bueno, para ser más específico, lo vamos a cumplir en abril del próximo año. Entonces, wow, ya estamos a dos pasitos de llegar a ese centenario. Para nosotros, esa es una gran alegría porque son 10 décadas en las cuales hemos podido trabajar con las familias salvadoreñas, uh-huh, entregando jóvenes y niños, bueno, hasta hace 15 años, jóvenes y niñas, ¿verdad?
0: Sí.
1: Muy, muy buenas para la sociedad, formados no solo con excelencia académica, sino que también con valores católicos. Actualmente, ya desde hace 15 años aproximadamente, pues somos un colegio totalmente mixto, es decir, que admitimos señoritas y caballeros, ¿verdad? Y esto, pues, ha sido siempre como en la misma línea de querer evangelizar a todos los lugares donde podamos, ¿verdad? Y abrimos también este espacio, pues, para que los caballeros pudieran formar parte de nuestra comunidad. Así que actualmente ese es como nuestra carta de presentación. 100 años de trayectoria, como dice nuestro lema, formando con valor y confianza.
0: Con valores integrales, que es muy importante. Y felicitarlos obviamente al Colegio Guadalupano por ser pioneros en la educación salvadoreña, por la cultura también, el poder como aportar a esta educación que de repente su metodología, creo que lo hablamos en la última vez, ha evolucionado con el pasar de los años. Que tengamos casi 100 años no quiere decir de que tenemos un método ortodoxo, por así decirlo, sino que siempre hay innovación con las diferentes carreras que ustedes tienen, ¿no? O diplomados o cursos.
1: Por supuesto, o sea, no quiere decir que nos hemos quedado congelados en el tiempo, así es, como decís. Claro, nosotros siempre estamos apostando por ir innovándonos cada vez más en las diferentes áreas, por ejemplo, en los idiomas. Nosotros de base en nuestro colegio el idioma inglés es fundamental, no como una materia complementaria,
0: claro,
1: sino que es fundamental ya para nuestros estudiantes, y asimismo tenemos una academia para los días sábados donde incluso también damos el idioma francés y japonés. Entonces todo eso para nosotros es una apuesta para que nuestros estudiantes puedan desarrollar cada vez más habilidades. Asimismo en el área deportiva, en el área tecnológica, por decirte algo, nuestros niños desde parvularia ya llevan la robótica como una asignatura integrada
0: también. Okay.
1: La parte artística, el estudiante guadalupano plancartino se caracteriza mucho por eso, porque no es un niño como así tímido, digámoslo, ¿verdad?
0: Sino eso es muy importante.
1: Fíjate que, por ejemplo, nosotros apostamos mucho por proyectos así como de tablas rítmicas y todo, donde no es tanto que se luce un niño en específico bailando, ¿verdad? Sino que ya es un trabajo más de conjunto. Entonces tratamos de apostarle a eso para que el estudiante pueda desarrollarse trabajando en equipo siempre, ¿verdad?
0: Y es una educación más integral, ¿no?
1: Claro que sí, y eso te iba a decir. Fíjate que de hecho, algo que también abona mucho a nuestra metodología es que tratamos de involucrar bastante a los padres de familia. Los padres de familia que pertenecen a nuestra comunidad educativa no son padres pues que solo llegan como a dejar al niño y hasta ahí, ¿verdad? Sino que tratamos de que el papá se vaya involucrando en cada paso, no solo con las tareas, sino que también en el área espiritual. O sea, ahí tenemos, por ejemplo, espacios como grupos de oración, eucaristías específicas para la familia y otros muchos proyectos, ¿verdad? Los cuales los papás pueden desarrollarse junto a sus hijos de manera espiritual. Y asimismo, también el colegio va promoviendo diferentes actividades que promueven también la convivencia familiar. Hemos tenido en años anteriores torneos deportivos de padres de familia. Este año tuvimos nuestra gran carrera guadalupana plancartina, que fue un evento maravilloso, donde pudieron darse cita a todos los padres de la comunidad, los estudiantes, exalumnos, etcétera. Entonces, todas estas actividades como que vienen a hablar mucho de nuestra identidad, que es una identidad muy familiar, que se caracteriza así por sobresalir en lo académico, pero que también da mucha prioridad a la parte espiritual.
0: Lo cual es muy, muy importante. Así que si usted anda buscando una alternativa para poder cambiar del colegio a sus chicos o incorporarlos a esta educación inicial, hablemos de cuáles son las alternativas que tenemos. Entiendo que tenemos una segunda convocatoria con el examen de admisión en septiembre y el proceso de inscripción, ¿no?
1: Por supuesto, ahorita pues ya desde el mes de junio teníamos habilitado el proceso de nuevo ingreso y sigue así. Para aquellas personas que todavía no han podido inscribirse, tenemos el tiempo perfecto, porque el segundo examen de admisión, como ya lo decía, va a ser hasta el 19 de septiembre.
0: Okay.
1: El proceso para inscribirse es sumamente fácil, pueden hacerlo a través de nuestra página web, uh-huh, www.colegioguadalupano.edu.sb. Ahí pues pueden scrollear dentro de nuestra página hasta encontrar un botón que dice inscribirme. Ahí pues ya el mismo sistema te va guiando, ¿verdad? Con que los datos que debes ir poniendo de tu estudiante, podés hacer el pago totalmente en línea, y ese es el pago del derecho para el proceso de admisión.
0: Okay.
1: Luego ya te contacta nuestro personal de nuevo ingreso, ya te da la fecha para el examen, te mandan el temario, etcétera, y te dan pues la información de los demás documentos que debes presentar. Así que sumamente fácil este nuestro proceso de inscripción, y ya una vez vos has aprobado y ya estás dentro de la institución, de igual manera tenemos personal capacitado para darte el seguimiento necesario y que puedas culminar tu proceso, y que tu hijo también, si desea aspirar a algún taller, algún club de los que tenemos, puede inscribirse.
0: Ok, perfecto. ¿Qué novedades o qué otras disposiciones vamos a tener para estos próximos días para estas personas que quieran conocer el colegio?
1: Fíjate que para el 29 de agosto vamos a tener nuestro segundo open house. Yo sé que hay muchas personas que se quedaron con ganas de conocer, sí, el colegio, porque nosotros tuvimos el primero el 4 de julio, entonces días después nos escribían personas, mire, ¿cuándo va a ser el open house? Y les decíamos, no, es que ya fue. Ajá. Fue tanto así que tuvimos que planear una segunda fecha.
0: Porque, ¡qué bueno!
1: Sí, de hecho, hemos estado teniendo recorridos personalizados con familias que se quedaron como con la intención, ¿verdad? Pero de igual manera, ahorita pues ya estamos habilitando esta nueva fecha para que puedan llegar a conocer el colegio, preparando siempre las actividades que permitan conocer la planta docente, la infraestructura, nuestra metodología de estudio, y por supuesto que les dé las oportunidades para poder realizar los trámites pertinentes el mismo día si es necesario. Así que para las personas que están con interés de formar parte de la familia del Colegio Guadalupano, vayamos haciendo nuestro espacio para el sábado 29 de agosto a partir de las 8 de la mañana.
0: Ok, perfecto. Recordemos redes sociales, fechas importantes y una razón por las cuales debamos de ser parte del Colegio Guadalupano.
1: Por supuesto, fechas importantes, sábado 29 de agosto, nuestro segundo open house, sábado 19 de septiembre, nuestro segundo examen de admisión. Redes sociales, pueden encontrarnos en Facebook, Instagram, TikTok, YouTube, X, y si desean una atención más personalizada, escribirnos a través de nuestro WhatsApp de nuevo ingreso, 70525858, repito, 70525858. La razón para estar en el Colegio Guadalupano es que no solo educamos mentes, sino que también formamos corazones.
0: Wow, esa frase de cierre me gustó un montón. Felicidades, muchísimas gracias. La verdad que los micrófonos del 100.1 siempre van a estar disponibles para el Colegio Guadalupano. Y bueno, seguimos nosotros con más. Muchísima suerte en las próximas fechas que van a tener. ¿Algo más que le gustaría decirle a la audiencia?
1: Gracias, los esperamos en nuestro Open House. Somos Colegio Guadalupano, valor y confianza.
0: Valor y confianza. Ahí teníamos la información, chicos. Nosotros nos vamos con una canción más sonando en el 100.1 y luego vamos a la pausa. Así que hoy nos quedamos con Hey Brother de Avicii.

0: 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Son las 8:35.
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0: Hola, brother, buenos días, buenos días. Mira, ¿crees que me mandas un saludo hasta acá al cantón Potrero Grande, el Paisnal, para Japón, que está con todo bajando la arena de Chile? Está inspirado y oyendo la ABC. Son los mejores, brother. Bendiciones. Feliz día.
1: Hey, saludos, chicos. Qué bueno que estén con todo. Cantón el Potrero Grande, ¿o cómo era? Hey, bro, muchísimas gracias por estar en sintonía del 100.1 de ABC. Gracias por estar activados con todos nosotros. Ok, para los que querían ver cuál era mi taza de café, pueden verla en las historias de WhatsApp de aquí del número de la radio, o pueden irse a mi cuenta de Instagram como @ideasparis y ahí les estoy enseñando mi tacita de café. O sea, es una taza chiquita, por eso es que todo el mundo me hace chiste, pero es un buen shot de café para poder iniciar el día y venir a echar desmadre con todos ustedes. Siempre es un placer poder compartirles buena vibra, buena música a través de los controles del 100.1, y yo me tengo que retirar, chicos, pero los dejo con muy buena programación. Se nos viene Michi Paz a los controles para que usted se quede con muy buena compañía y buena música, claro que sí.
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1: 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Recuerda seguirme en Instagram como @videsparis para que te des cuenta de todo lo que andamos haciendo fuera de los micrófonos del 100.1. Nos escuchamos el día de mañana en punto de las 9 de la mañana, claro que sí. Y quédate con esta canción.

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8: 9:04.
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9:39, seguimos con más del 100.1. Buenos días, gracias a todos los que están reportándose en el WhatsApp 79 20 50 50. Recordá que hoy llevamos transmisión en TikTok a las 11 de la mañana, así que anda, seguinos a nuestra cuenta como @culturaelectronica. Buenos días.

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12: 10:03.
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0: 10 minutos más, llegamos a las 11 de la mañana. Buenos días, seguimos con más del 100.1 y tenemos visita esta mañana en cabina. Me acompaña la licenciada Margarita de Pérez, jefa de negocios de Cactusa DRL, y también la licenciada Jennifer Martínez, asistente de negocios. ¿Qué tal? Bienvenidas.
1: Muchas gracias. La verdad que muy contentas también de estar aquí compartiendo con usted y con toda la audiencia. Hay información muy importante de nuestra cooperativa.
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1: Claro que sí, sabemos que hay muchas personas que ya conocen de Cactusa, pero hay unos que tal vez no conocen qué es Cactusa. 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
0: Excelente. Bueno, Margarita, Jennifer, gracias, de verdad, ha sido un gusto platicar con ustedes.
2: Muchas
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1: Muchas gracias.
0: Muy bien, llegamos a las 10 de la mañana con 59 minutos. Seguimos con más del 100.1.

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2: 11:06.
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Dios, Dios mío eres tú. De madrugada te buscaré, mi alma tiene sed de ti, Señor, mi carne te anhela. En tierra seca y árida, donde no hay aguas, para ver tu poder y tu gloria, así como te he mirado en el santuario, porque mejor es tu misericordia que la vida misma. Mis labios te alabarán, así te bendeciré en mi vida. En tu nombre alzaré mis manos. Gracias, Señor, por este nuevo día, por esta tierra de plenitud llamada El Salvador, por su tierra multiplicadora, tierra fértil. Gracias, Señor, porque tú reinas. Eres el suficiente para El Salvador. Jesús, tú eres suficiente en nuestra vida. Gracias por mi familia, por mi trabajo, por este techo que me cubre, por esta cama que me sostiene cuando estoy cansado, Señor. Gracias por todo lo que yo doy por hecho, porque tú me lo has dado. Todo proviene de tu gracia y de tu favor. Te damos gracias por este día hermoso, donde tu presencia y tu cuidado van con nosotros. Bendito sea El Salvador desde ahora y para siempre. Bendito sea este pueblo que te ama y exalta tu nombre, Señor, que podamos vernos y amarnos como tú nos amas. Muy buenos días a todos, en el nombre de Jesús.

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11: 12:05.
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8: 1:05.
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0: 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Son las
1: 1:30.
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3: 2:02.
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5: 3:02.

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0: Muy bien, chicos, ya faltan 10 minutos para las 4. Seguimos avanzando en el fin de semana ABC. Por acá quiero contarles que tenemos visitas en el set. Esta tarde está con nosotros Gaby Turcios y también Maimi Ruiz, quienes nos visitan por parte de Ópticas La Curazao. Como siempre, vamos a tratar un tema muy, pero muy interesante, así que presten atención. ¿Qué tal? Bienvenidas, ¿cómo están?
1: Hola, buenas tardes, súper bien aquí. Andamos del tingo al tango.
0: Así toca los viernes. Maimi, ¿qué tal? Bienvenida.
2: Bien, súper, aquí con todas las pilas puestas para tocar otro tema interesante.
0: Excelente, ¿qué les parece si hablamos acerca de los tipos de lentes? Y quiero comenzar con esta pregunta: ¿qué tipos de lentes existen y cómo podemos saber cuáles necesitamos?
2: Ok, existen tres tipos de lentes, ¿verdad? El que es visión sencilla.
0: Ajá.
2: Que solo tiene, bueno, la misma palabra le dice, una visión, ¿verdad? O monofocales, como se sabe conocer, que andan entre los, o sea, entre de niños a adultos, de ahí a los 40 que ya nos llegan los bifocales o los uh-huh. multifocales, ¿verdad? Entonces, en cuestión de ópticas, manejamos tres tipos de lentes.
0: Ok, excelente. Bueno, hay que fijarnos en cada detalle. Ahorita acabamos de definir cuáles son los tipos de lentes. Ahora platiquemos acerca de los materiales. ¿Cuáles son los materiales que pueden ser los lentes y cuál es el mejor para cada persona?
2: Fíjate de que en cuestión de materiales, como nosotros manejamos materiales estándar, nuestro propio laboratorio que lo tenemos en Guatemala, manejamos lentes digitales, es decir, ya los lentes que hoy tenemos que estar a la tecnología.
0: Claro.
2: Todo es tecnología, pues nosotros también estamos en la tecnología con nuestros lentes, ya sea lente visión sencilla, bifo o multifocal. Pues en cuestión de multifocal manejamos las altas gamas, es decir, que no se siente ningún tipo de aberración. El bifocal, lo que manejamos son los tratamientos, ¿verdad? Antirreflejo, filtro azul. Y en el visión sencilla, también el tratamiento, que es el filtro azul y el antirreflejo.
0: Muy bien, eso es muy importante lo que se acaba de mencionar, Maimi. Realmente son diferentes tratamientos que se le pueden dar a los lentes.
2: Así es, así es. Y en cuestión de lente digital, es un lente personalizado. Uh-huh. ¿Verdad? Entonces, al decirte personalizado, es que todo lo ingresamos, el lente se trabaja como tal, ¿verdad? Y dándole la mejor, ¿cómo decirte?, garantía. Que lo que tú pides a la hora de que ordenas tus lentes sea de mejor gama, ¿verdad?
0: Okay.
1: Yo creo que una de las cosas que a mí, por ejemplo, me pasó, que yo no entendía qué es eso de lente digital. Y, por ejemplo, mi esposo tiene bastante graduación, entonces una de las cosas que para él eran importantes era el tema del grosor que le iba a quedar el lente. Entonces, él estaba acostumbrado a que siempre antes iba a una óptica en específico y le hacían como decirles como el desgaste, como que dejaban el lente como lo más delgadito posible, a pesar de la graduación que él tuviera. Pero es de las cosas que creo yo que es fácil, o sea, es como de una manera más sencilla explicarles. Básicamente es eso, o sea, nosotros también tenemos la tecnología de que no importa la graduación que el cliente tenga, nosotros también tenemos ese servicio de que logramos hacer que el lente quede lo más delgadito posible, y también en las ópticas les van a brindar la asesoría de el aro que mejor se le va a ajustar a esa graduación, porque nos ha pasado que hay veces el aro es tan delgadito y a pesar de que nosotros logramos disminuir el grosor del lente, aún así queda todavía un poquito salido, entonces ahí anda en un hilo nada más como el ente. Entonces es esa tecnología la que nosotros tenemos. También tenemos variedad de materiales en aros, que ahí creo yo que es mucho depende de del gusto del cliente. Por ejemplo, yo ando de acetato y inclusive lo de las patillas donde te queda lo de la nariz, a mí no me gustan con almohadilla, pero hay clientes que sí le gustan. Por ejemplo, a mi esposo sí le gusta, Maimi anda que de las que tienen almohadilla. Entonces también ese tipo de y que son de metal. Bueno, pero Miami a veces cambia de vez en cuando, de día.
0: Ella luce todo lo que hay en la óptica.
1: Entonces creo yo que mucho también ahí sí varía, ojalá, dependiendo de el gusto y el uso que le dé el cliente.
0: Okay, bueno, esto también de alguna manera responde la pregunta de cómo podemos elegir nosotros nuestros lentes, porque en este caso hablamos acerca de graduación, pero hay quienes necesitan lentes, no sé, de repente para leer, porque pasan o porque pasan en la compu todo el día, o hasta uh-huh. para manejar también.
1: Uh-huh. Sí, exactamente. Y también mucho, bueno, yo quizás me enfoco en esa parte también de cómo elegir para específicamente para niños. Nosotros uh-huh. tenemos una marca de lentes Nano, que así se llama la marca Nano, que son flexibles. Entonces las patitas son aguaditas, como que si fueran como tipo de goma. Uh-huh. Entonces al niño, porque ande jugando y moviéndose por todas partes, es un poco más duradero. O sea, se le llama uh-huh. indestructibles por el tipo de material que tienen, pero también es mucho dependiendo de, como le digo, el uso que le vayan a dar, los tratamientos que tenemos, el de la luz azul, el parecer el antirreflejo de la computadora. Incluso en ópticas les van a hacer una prueba de la luz azul, que es como un láser que utilizan para que usted vea que el láser no traspasa nuestro lente. Entonces son de las pruebas que nosotros les mostramos en las ópticas, pero de la variedad de tratamientos que nosotros tenemos.
0: Ok, excelente. Bueno, me quedé con el pendiente. Estábamos platicando de estos lentes con IA y lentes digitales. ¿Cómo uh-huh. funciona todo esto? Y cómo, no sé, ¿a qué se refieren con todo eso? Porque mucha gente habla del tema, pero ahora es cuando vamos a aclarar todo.
2: No, y como dice, bueno, la IA hoy nos hace todo, ¿verdad? Entonces, sí. En cuestión de nuestros lentes digitales, te puedo decir que es así. El lente digital, como viene como tal personalizado, hoy trae mayor protección, ¿verdad? Nuestro lente trae una mayor protección porque el filtro azul está inyectado en el lente, ¿verdad? Uh-huh. Entonces, esa es una parte en donde nosotros sabemos y garantizamos el lente porque es de buena calidad. Aparte de que el antirreflejante sí son capas que sí van a herir al lente. Y cuando te digo yo digitales es porque son personalizados. O sea, el lente es personalizado, así como dice Gaby, dependiendo de las graduaciones. O sea, Gaby, sal mucho porque con el esposo, ella, próximamente.
1: Tengo 15 años
0: de tener la niña.
1: No, imagínese, yo tengo 15 años de tener lentes y mi esposo usa uh-huh. lentes desde los 4 años.
0: Ajá. Ándale,
1: entonces, pues. Y trabajo para Óptica La Curazán. De cierta manera, tengo de dónde también
0: ya como cliente
1: saber.
0: Ajá.
2: Y después la niña. Entonces, por eso te sí. digo, tenemos para la familia completa, tenemos los diferentes tipos de lentes. Y siempre con la garantía de que el lente que les estamos dando es un lente digital, ¿verdad? Uh-huh. Y acuérdate que todo lo digital va también de la mano con IA.
0: Sí, por supuesto. Bueno, me gusta mucho porque realmente es al gusto y a la necesidad del cliente que te atienden acá en Ópticas La Curazao. A ver, Gaby, para toda la gente que está interesada en buscarlos en este mismo viernes o fin de semana, ¿a dónde están ubicados y cómo podemos agendar una cita?
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2: Sí.
1: Sí. 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
0: Excelente, chicos. Si necesitan más información, ahí están las redes sociales para que ustedes las visiten en este momento. Chicas, gracias por la visita y toda la información.
1: Gracias. A ustedes, feliz
2: tarde. Y que aprovechen el hop.
0: Aprovechen este fin de semana en Ópticas La Curazao.
2: Y los esperamos.
0: Excelente. Bueno, chicos, continuamos con más del 100.1. 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
7: 4:04.
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8: 5:05.

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2: 5:39.
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